0: boca. No lo vacío tanto.
1: ¿Cómo ni voy a hacer una visión con la boca?
0: Bueno, amigos, yo sí. ¡Hasta ahora!

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